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Hola, hola, muy bienvenidos, muy bienvenidas a un programa más de mujeres latinoamericanas aquí en el 855 de su dial AM. Y esta es la radio 3R, después de, como que se me había olvidado el nombre, pero no. Después de varias semanas de ausencia, que no hemos podido venir aquí a la radio a hacer nuestro programa. De todas maneras, igual hubieron algunos pequeños programas, algunas repeticiones que nos parecieron fabulosa. Espero que todos, todas y todes se encuentren muy bien. ¿Por qué digo eso? Porque estamos viviendo tiempos bastante difíciles que le quitan la esperanza a cualquiera, sobre todo si vemos las noticias de lo que está pasando en nuestra América Morena. Estamos en un proceso de retroceso, así. Estamos retrocediendo, así. Nos quieren quitar nuestros derechos, nos quieren quitar todo lo que se ha venido ganando. ¿Y quién nos quiere quitar eso? Bueno, el 1% al que siempre criticamos, que son el 1% de las personas que tienen más dinero en cada país, que son los que hoy en día se han coordinado, no ahora, yo creo que lo vienen haciendo hace mucho, y esta ha sido la oportunidad con Donald Trump y todas sus comidillas y todos los presidentes de los países que no han sido elegidos por sus pueblos, sino que han sido elegidos por estos programas y por Donald Trump. Pero ¿qué le vamos a hacer? Es lo que hay, como diría una amiga mía. Tenemos que seguir, no podemos detenernos, al revés. Yo creo que esto nos debería dar mucha más inspiración. ¿Y cómo estoy yo hoy día? Hoy día yo estoy Rume Urkelen Pumei. Estoy exhausta, no existe eso. Estoy cansada, exhausta. Esa es la palabra, no exhausta. Estoy exhausta. Pero bueno, ¿qué vamos a hacer? Y dije buenas noches, bueno, disculpen, estoy exhausta. Buenas noches. ¿Qué es lo que significa en nuestro Mapudungún? No olvide que este programa también enseña palabras. Estuvimos enseñando como todo el vocabulario rápido, así como que bombardeamos a la audiencia. Y yo creo que viendo un poquitito, más o menos cómo hay otros cursos, porque uno tiene que aprender de lo que hay por ahí, ¿cierto? Yo no estudié pedagogía en este país, por lo tanto, uno hace lo que puede. Y usando esta nueva metodología, que es cuando uno dice, yo no enseño, yo comparto, yo entrego mi conocimiento a quienes le interesen. Entonces, partiendo desde esa base, claro, uno comete hartos errores porque cree que mientras más enseña, más rápido, mejor. Pero no es cierto, esto es cierto. Uno tiene que irse súper lento y lento. Bueno, y yo creo que si no me enfermo de nuevo, porque no es mi culpa, es la culpa de mi salud, que me enfermo y ya, ahí queda. Y como todavía no hemos podido conseguir un grupo de personas que físicamente vengan aquí a la radio para hacer este programa, porque sí tenemos un grupo que nos ayuda y prepara noticias, que ayudan desde donde ellos pueden, que están más o menos dos horas y media, una hora y media desde Melbourne. Entonces, venir a esta hora a hacer un programa es como súper lejos. Además que ya no estamos en nuestros 20, en nuestros 30, en nuestros 40, y me van a tirar la oreja, pero y algunas ni siquiera en los 50. Por lo tanto, manejar tarde desde tan lejos como que es un sacrificio súper, súper grande. Pero lo ideal también sería tener aquí personas, cosa de que cuando uno se enferma, haya otro team, ¿cierto? Otro grupo que pueda seguir con este programa tan fabuloso y tan importante, sobre todo ahora en estos tiempos que estamos viviendo. Bueno, como decía, este es el cuento de nunca acabar, porque yo tengo un montón de cuentos que no se acaban nunca, que es, por ejemplo, voy a empezar nuevamente de cero, pero no hoy día, sino que la próxima semana vamos a repetirnos nuevamente el hablar en cierto Mapudungún, pero lo vamos a hacer en forma súper lenta. Está siguiendo consejos de personas con experiencia. Vamos a empezar muy básico. Hoy día solamente nos vamos a saludar. Tal como dije yo, bueno, si lo quiere anotar, Rume, lo voy a decir lentito, Urkelen, ¿cierto? Que significa estoy exhausta. Y dije buenas noches, que es Punmei. Entonces, pero nosotros, ¿cómo empezaríamos? Empezaríamos diciendo el saludo que ustedes, me imagino que muchos de ustedes lo conocen, que siempre lo hacemos, que es el no Mary, es el, ¿cierto? Tienen que poner Mary, ¿yeah? No el Mary de María, tampoco.
sino que no olvide que la lengua arriba en el paladar, ¿cierto? Mary, Mary, la mien en este caso, porque la mien se utiliza cuando las mujeres saludamos a ya sea a personas mayores, hombres, mujeres, niños. Entonces, Mary, Mary, la mien. Pero si es un saludo entre hombres, sería Mary, Mary, Peñi, ¿cierto? A saludando a un hombre, de hombre a hombre, y saludando de hombre a mujer, Mary, Mary, la mien. Así que ahí tenemos hoy día, pero si usted, si hay un montón de gente y usted los quiere saludar a todos así, para no estarlos saludando de uno por uno, ahí usted dice Mary, Mary, compuche. ¿Yeah? Ahí es a todos, a todas. Entonces ahí nos quedamos con eso el día de hoy. Lo vamos a repasar. Vamos a repasarlo y nos vamos a ir súper lento, porque es importante. Lamentablemente hoy día llegamos un poco tarde porque igual no he venido por ese camino hace más de un mes y medio y ya me había olvidado del tráfico en la ciudad. Entonces ahí me quedé como pegadita un poco y bueno, hay disculpas por en este primer programa después de un mes y medio, ¿cierto? Y empezar un poco tarde. ¿Qué más? Bueno, tenemos muchas noticias, tal como dije, estamos viviendo tiempos muy difíciles. Yo les quería compartir también cosas positivas que se están dando acá en Australia, pero también empecemos por lo negativo. Sí traje buena música, creo, el día de hoy, para que podamos compartir, pero una de las cosas que nos preocupa mucho y es lo que está pasando, ¿cierto?, con el Comando Sur, esto específicamente para toda nuestra América Morena, donde ellos anuncian, ¿cierto?, una nueva campaña militar que hace que sus operaciones terrestres en Latinoamérica se expandan. Y como ustedes saben, tenemos varios gobiernos que no han, porque hay gente que me dice, ah, están ganando las derechas en Latinoamérica, qué terrible, qué pasa. Bueno, en Chile sí, definitivamente el pueblo chileno votó por la derecha, ahí no hay nada que cuestionar. Pero en Honduras, en Ecuador, en El Salvador, en Perú, en Colombia, no. Ahí hubo chanchullo, como dice uno, chanchullo. No es que el pueblo haya votado por la derecha, sí tuvieron votos, pero no, ahí hubo chanchullo. Y es por eso que tenemos a esas personas gobernando. Y hay otros países más que no los quise mencionar, pero no es que esté subiendo completamente la derecha, la extrema derecha. Sí, definitivamente están más fuertes porque usted lo ve en todos los medios de comunicación con los bulos, ¿cierto? Con las mentiras y cómo transforman la realidad y con la tecnología y el AI, bueno, inventan las mentiras que quieren. Y como estamos viviendo tiempos difíciles, hay personas que tienen más de 2, 3 trabajos, no hay tiempo como para estar diciendo, uy, esta es verdad o no esta noticia. Entonces, caemos en eso. Además que los medios de comunicación tradicionales, que son los que la mayoría de la persona prende la televisión y se sienta a ver un programa favorito y entre tanto, pum, aparecen las noticias, también desinforman porque, no sé si usted se ha dado cuenta, aquí en Australia usted prende un canal y solamente hablan de todas las cosas trágicas que pasaron en el día, que este mató a este otro, que asaltaron, que pusieron una bomba acá, que no hay nada realmente de lo importante que nosotros deberíamos estar escuchando, que son qué es lo que está haciendo Australia, cómo está Australia interviniendo en el conflicto entre Israel y Palestina. No escuchamos ese tipo de cosas. Realmente no nos informan. No son medios de comunicación que informen a la población, sino que al revés, nos desinforman y nos mantienen ahí como en el medio, así, ignorante, desinformado. Entonces, hay que tener mucho cuidado, pero sí, la extrema derecha está subiendo, el racismo hoy en día sienten como Donald Trump dice la estupidez más grande que quiere, pero también cosas que él siente, y como en Estados Unidos el racismo en contra de los latinoamericanos, de los afro, cierto, no de los afro, pero de las culturas morenas, en este caso, y también asiático, está creciendo. Entonces hay gente que ha sido racista toda la vida, de siempre, aquí en Australia igual, racista. Es siempre que por las leyes que tenemos y por el buen vivir que hasta el momento se ha tenido, no lo han demostrado. Entonces han estado ahí calladito, guardándose el racismo. Y cuando aparecen presidentes como estos en distintas partes del mundo, que se creen con el derecho de decir lo que quieran, estupideces, asquerosas, entonces hay gente que eso los motiva y
vemos mucho más, ¿cierto?, el racismo en las calles, gente gritando tontera a otras personas, la violencia, estamos viviendo tiempos muy violentos, la gente también cree que la violencia es la solución, porque es lo que Estados Unidos está mostrando en todas partes del mundo, donde él ataca, dice lo que quiere, yo quiero este lugar y pum. Entonces también la violencia es algo que en este momento estas generaciones lo están tomando como algo normal, que todos sabemos que no es normal. Entonces, volviendo al tema, el Comando Sur y estas operaciones terrestres, no olvidemos que esta es la fuerza, ¿cierto?, de tarea conjunta del hemisferio occidental, que se llama JTF, ¿cierto?, WHEM, por sus siglas en inglés, es una colaboración entre el imperialismo estadounidense y sus aliados de la derecha para conformar fuerzas represivas en Latinoamérica. Bueno, ¿qué es lo que tenemos que hacer nosotros? Y es súper importante fortalecer la solidaridad que ya tenemos entre nuestros pueblos, los movimientos sociales, entre la izquierda, entre la clase trabajadora, tanto en Estados Unidos, porque yo sé que hay muchos que dicen, ah, Estados Unidos le hace la cruz, pero bueno, eso no incluye a los pueblos que están siendo maltratados o a los sectores maltratados en Estados Unidos. Por lo tanto, hay que hacer esa unión, ¿cierto?, entre todos estos movimientos y clases sociales, porque es importante. Hay un artículo que salió en uno de los periódicos que se llama Left Voice, ¿cierto?, la voz de la izquierda, que se escribe exclusivamente en Estados Unidos como un periódico internacional, donde ellos hacen un análisis que me pareció pero muy importante sobre el Comando Sur y cuál es la idea, ¿cierto?, detrás. Porque hay mucha palabrería, hablan de engrandecimiento, ¿cierto?, del ejército norteamericano, pero hay que ver qué es lo que hay detrás de todo ese discurso de Donald Trump, donde usa, ¿cierto?, se está tomando nuestro continente mientras ataca al Medio Oriente y sigue avanzando. Y no olvidemos que ya lo dijimos en este programa, con la idea de implementar la doctrina Monroe. Y tenemos a un cubano norteamericano o de Estados Unidos que hace muy bien la tarea, que es en este caso Rubio, quien es que está liderando este comando para no solamente el militarizar, ¿cierto?, nuestro continente, sino que también generar un movimiento que luche en contra de los movimientos de izquierda, porque si usted está en contra del capitalismo, si usted critica el capitalismo, usted no solamente es un malagradecido, sino que es un terrorista. Entonces, ese es más o menos lo que están tratando de hacer. No olvidemos que Donald Trump mató personas inocentes, pescadores, gente, acusándolos de narcotraficantes, sin que hayan sido investigados, sin que hayan tenido un proceso, que es lo que normalmente se hacía, ¿cierto?, un proceso justo. Entonces ahí quedó, fueron, él lo acusó de narcotraficante, terrorista, los mataron, pum, listo, ahí se acabó el asunto. Entonces hay que tener cuidado porque es lo que están usando como anzuelo y es lo mismo que van a empezar a usar con todos los líderes y movimientos y personas de izquierda. Usted está en contra del capitalismo, critica a Estados Unidos y a estos grupos, ya usted se convierte en un narco terrorista o un terrorista. Por lo tanto, esta movida del JTF-WEM, hay que estudiarla, hay que informarse, es súper importante. Porque no olvidemos, Rubio, en varios de sus últimos discursos, él ha iniciado básicamente una cacería, ¿cierto?, contra la izquierda. Y dentro de eso hablan de Cuba y utilizan a Cuba y las sanciones y las operaciones que el Comando Sur ya está tomando y donde asesinan personas, porque ya tenemos más de 200 personas, según este artículo, que fueron asesinados en estos ataques, ¿cierto?, de los botes que fueron destruidos en el Caribe y que hasta el momento la Casa Blanca no ha proporcionado ninguna evidencia de que estas embarcaciones tenían efectivamente drogas o que estaban vinculados al tráfico de drogas. Así que eso es más o menos lo que sucede. Claro, es repugnante, es una violación completa a la soberanía, pero en este momento tenemos que ver de qué manera estas noticias las tenemos que seguir mencionando y sacando a discusión, a conversación. La gente no puede llegar y pasar la página como que no sucede nada. Por lo tanto,
Presta atención cuando Rubio hable de lo que supuestamente acordaron con todos los países de ultraderecha, que están gobernados por ultraderecha. Entonces ahí hay que prestar mucha atención con respecto a las dinámicas políticas que en este momento se están mostrando en Latinoamérica, con respecto a los gobiernos de derecha que han estado llegando en este momento al poder y que inmediatamente van y saludan a Trump y se hacen, y usted ve cómo se saludan entre todos estos presidentes de extrema derecha. Entonces ellos ya están coordinados y son capaces de consolidar este poder, ¿cierto? Como lo están tratando de hacer en este momento en Bolivia, el frenar una rebelión amenazando de que Estados Unidos va a envolverse si es que se hace algo más. Entonces, tenemos ahí este ataque constante de que Estados Unidos puede irrumpir si es que los países deciden sacar a estos gobiernos de extrema derecha. Así que ahí tenemos que tener ojo piojo, como dicen, hay que prestar atención. ¿Y qué les parece si nos vamos, porque ya van a ser las 8 de la noche, si es que no me equivoco, y nos vamos a nuestra primera canción, un tema hermoso que a mí me encanta, pero es que a mí me encanta toda la música, que quiero compartir con ustedes el día de hoy. A ver si me funciona, porque a mí a veces las cosas no me funcionan. Veamos qué pasa. Vamos a dejar el equipo listo. 1, 2, 3 y debería estar funcionando. 855 de su día la M. Y esta es la radio 3R.

Y ahí teníamos a Víctor Heredia con este tema Sobreviviendo. Qué tema hermoso y cierto. Sobreviviendo estamos. Y hemos llevado muchos años sobreviviendo. Hay otro tema que nos preocupa mucho y esta vez nos vamos a ir un poquitito a Chile. Y es sobre, hablando del mismo racismo, juntando lo que está pasando en el mundo, pero también el racismo y lo cara dura, ¿cierto?, que está pasando en este caso en Chile. Tal como dije al principio, en Chile el pueblo chileno votó, la gran mayoría, por un gobierno de extrema derecha. No fueron que se robaron los votos, no, sino que el pueblo chileno votó por la extrema derecha. ¿Por qué yo no tengo la respuesta? Sí les puedo dar mi opinión, que creo que el gobierno de Gabriel Boric prometió un montón de cosas que ya sabían desde el principio que no podían cumplir. Fue demasiado lento con el cumplir promesas, porque los presidentes siempre tienen un periodo donde ellos pueden hacer cosas sin necesidad de que sean pasados por, cierto, el Senado o el Parlamento. Pero tampoco lo hizo. Pero y por el contrario, sí implementó y en su gobierno se pasaron leyes que hoy en día le están haciendo el trabajo muy fácil a la derecha, que es la ley Naín Retamal, y así les puedo mencionar un montón de otras leyes que en un gobierno que supuestamente fue de izquierda, se pasaron y que están en contra de los derechos de los trabajadores, de los pueblos indígenas, del medio ambiente, y etcétera, etcétera. Por lo tanto, yo creo que ahí hay una parte de la respuesta de por qué el pueblo chileno se fue hacia la extrema derecha. Y eso incluye a todos los países, a todos los partidos que estaban dentro de esa coalición, o del Frente Amplio, como le llaman. Bueno, en eso, en ese punto, todavía hay cierto personas que están en el Senado que son de izquierda, pero también tenemos muchas personas de derecha. Y hubo una situación que yo la quiero mencionar porque creo que es súper importante, y es cuando el racismo y también el clasismo empieza nuevamente a aparecer, y también lo cara dura. Y estamos hablando de una pelea que hubo entre Camila Flores, cierto, que es una senadora, que lo tuvo con Fabiola Campillay, quien también es otra senadora. Pero la senadora Camila Flores, ella es de Renovación Nacional, o sea, de derecha. Y este fue una pelea, ¿cierto?, o un desprecio, llamémosle desprecio, que fue bastante violento. ¿Violento en qué sentido? En que esta persona, la Camila Flores, de Renovación Nacional, ella utilizó palabras y vocabulario como no solamente para descalificar a Fabiola Campillay, sino que también para hacerla sentir poca cosa, no solamente por su origen popular, porque Fabiola Campillay es de una población pobre en Chile y en Santiago, sino que también por su trayectoria, por no tener trayectoria política. Entonces, fue un episodio bastante triste y que siguen sucediendo, porque este no es el primero. Yo quería mencionar esto porque es grave. ¿Por qué es grave? No claro, por lo que ya expliqué, pero al mismo tiempo porque esta senadora, Camila Flores, ella sigue ejerciendo su cargo como senadora, pese a que tiene una investigación por eventual fraude al fisco y a su propio partido. Por lo tanto, es una acusación que ya está remitida en el Tribunal Supremo, o sea, en la justicia chilena. Entonces, ¿cómo explicamos de que una persona que esté? Yo siempre le hablo a ustedes cuando hablamos del pueblo mapuche, de mi pueblo, de que van a la comunidad, alguien dice, ay, hubo un incendio, se robaron una vaca, se perdió esto otro, que lo que hace la policía, va a la comunidad, toman a varios y los meten presos. Tenemos aquí una persona que tiene acusaciones, que ya están estas acusaciones como fraude al fisco, acusaciones serias, que están en el Tribunal Supremo, pero esta persona no está encarcelada. Nadie fue a su casa y se la llevó y la pusieron en la cárcel sin preguntarle nada. Y lo peor es que sigue ejerciendo su cargo como senadora en Chile. Entonces ahí tenemos esa balanza que yo siempre he tratado de explicar en este programa. La impunidad, cómo funcionan los privilegios, cómo opera la política chilena,
cómo opera la derecha conservadora, ¿cierto? Mientras el pueblo chileno sigue siendo apretado y se le exigen más sacrificio y más sacrificio, porque ¿cuál fue uno de los insultos? Le dijo, señora de feria, no sé si ustedes, yo sé que hay personas que no son chilenas que escuchan este programa, señor, la feria es como el, es como, es, no es como el, puede ser como el Victoria Márquez, ¿cierto? Pero es como natural de Chile tener en distintas partes de los barrios ferias donde venden de todo, ¿cierto? De verdura, de todo. Y son lugares fabulosos. A mí fue lo que más me encantó de Santiago, ir a las ferias. Es que hay, claro, va la gente que vive en las poblaciones, que son los barrios más pobres dentro de la capital de Santiago. Por lo tanto, el decir como señora de feria es como tratar de ofender y decir que usted viene de un lugar bajo, pobre, y rasca así como lo peor. Y esto fue el insulto que utilizó, ¿cierto?, Camila Flores, donde descalificó a Fabiola Campillay, donde le sacó un montón de cosas, le tiró, pero así como una cartera, como que lo tenía guardadito. ¿Y por qué se dio esta discusión? Porque Fabiola Campillay la interpeló, porque esta senadora de Renovación Nacional está pidiendo la libertad a funcionarios, exfuncionarios, ¿cierto?, que fueron juzgados y la misma justicia, con las pruebas, los declaró culpables de delito. Y en este caso, uno de los delitos fue que, ¿cierto?, Fabiola Campillay perdió la visión, tiene parte de su rostro destrozado. Entonces, imagínense cómo tiene que haberse sentido ella, que, claro, la interpeló. Y de ahí, bueno, vinieron estas acusaciones y este racismo y este clasismo hacia quienes vienen de los sectores populares y logran ocupar espacios históricamente reservados para los ricos, porque ese es el problema aquí, que el tener a la Fabiola Campillay como senadora les debe doler, picar el como a ellos mismos, porque ella viene de sectores populares. Pero ahí tenemos, y lo peor de todo, para que usted vea lo que es el clasismo, para que usted vea lo que es el no mirarse al espejo, esta senadora de Renovación Nacional, Camila Flores, también es de población, pero se le olvidó. ¿Se fija? Estas son las personas que reniegan, ocultan de dónde vienen. Entonces, ahí tenemos este tipo de situaciones que se están dando, y la investigación por fraude al fisco, nadie sabe nada, nadie sabe lo que está pasando, cuánto tiempo se va a tomar, si esta senadora está siendo investigada de verdad o no de verdad por el fraude al fisco. La fiscalía realiza diligencia, se llevó su computadora, esto pasó en mayo y de ahí no se ha escuchado nada. Entonces, todo así como una absoluta tranquilidad con respecto a esta situación, como que no pasa nada. ¿Por qué? Porque es de derecha, representa unos partidos de derecha, pero si fuera una persona pobre, si fuera una persona de un partido de izquierda, si fuera un miembro del pueblo Nación Mapuche, estaría preso. Desde el momento en que la acusación salió, estaría preso, detenido, hasta que se pruebe lo contrario. Así que ahí teníamos el roterío de la derecha y de la extrema derecha, que son los más rotos, son los que utilizan más mal el vocabulario, pero creen que lo pueden hacer. Es la impunidad. Chile en este momento está enfrentando eso, la impunidad, donde los ricos creen que pueden hacer lo que quieran. Y, por supuesto, ¿qué pensamos nosotros? Que Camila Flores debería ser inhabilitada inmediatamente de todas sus funciones como senadora mientras se desarrolla la investigación por presunto fraude al fisco, como se hace con cualquier otro caso. Por lo tanto, pretender, ¿cierto?, que esta autoridad está investigada, que fue algo grave, pero sigue ejerciendo su cargo como algo normal, implica que los recursos públicos de Chile no están siendo bien utilizados y que se utilizan millones para pagarle a estas personas, pero no hacen su pega. Y nos vamos a ir a otro tema musical aquí en el 855 de su día la M. Yo sé que les encantó el tema que recién tocamos. Lo sé, vamos a tocar otro nomás para que lloremos juntos, ¿ya? Porque a mí estos temas me emocionan, y aunque no estoy bromeando, yo sé que yo tiro hartas tallas siempre, pero de verdad a mí estos temas me hacen llorar, no solamente porque me hacen recordar cosas, sino porque las letras de estas canciones, el sentimiento,
no venía solamente de, ay, me senté hoy día y se me ocurrió esta canción, sino que muchas de ellas es por las situaciones que se estaban viviendo en nuestra América Morena. Y reflejaba el dolor del pueblo, reflejaba muchas de ellas la esperanza, muchas de ellas reflejaba el cariño y claro, uno se emociona y recuerda a todos nuestros hermanos, hermanas, familiares, amigos, compañeros desaparecidos y asesinados, y donde se encuentra totalmente una total impunidad en este momento en Chile. Nos vamos a ir a este tema musical a ver si les gusta.

Y ahí teníamos otro tema hermoso, Razón de Vivir, con Mercedes Sosa, quien también estaba acompañada con Lila Downs. Ahí tenemos estos temas fabulosos, hermosos, que ponemos aquí en este programa. Otra noticia cortita, bueno, yo creo que este es como el chiste, ¿cierto? Tenemos que Netanyahu rechazó nuevamente el plan de paz anunciado por Donald Trump para Gaza. Esto es como un juego, es como que lo hacen y se ponen de acuerdo y muestran caritas así como que están enojados, pero bueno, ¿qué le vamos a hacer? Seguir denunciando, este es un genocidio, pero aquí las noticias que bombardearon todos los medios de comunicación, que hubo un cruce, cierto, público entre el primer ministro israelí Benjamin Netanyahu y el presidente estadounidense Donald Trump. Y esto a raíz de este nuevo plan de paz de 15 puntos para la franja de Gaza. Vamos a seguir denunciando, vamos a seguir hablando del genocidio que está sucediendo, desde que se hizo este cese al fuego, cuántos palestinos han sido asesinados, la represión sigue sucediendo, tenemos un montón de israelitas que se siguen acercando y tomando espacio del terreno del pueblo palestino, por lo tanto, igual, nuevamente, ahí tenemos impunidad. Y el mundo mirando y el mundo dejando que esto suceda. Claro, hay un rechazo categórico, vemos personalidades, personas, pero tanto el primer ministro de Israel como Donald Trump no escuchan, no hacen nada, no le importa todos los palestinos que han sido asesinados. Por lo tanto, hay que seguir denunciando, seguir luchando, no permitir que tomen esto como para el chiste, porque así es como se ve. Lo otro, esperamos que en Colombia la sacudida, ¿cierto? El sismo de 7.4 grados que hubo el día de ayer, esperemos que esté todo bien. Sabemos que hubieron réplicas, también escuchamos las noticias que habían habido en algunas ciudades donde se sintió un poco más fuerte y también en otras ciudades, ¿cierto? De otros países de nuestra Latinoamérica. Pero esperamos que no haya muchas víctimas fatales y heridos, pero sí, fue bastante fuerte. Un 7.4 grado es bastante fuerte. Así que bueno, ahí teníamos muchas noticias. Voy a poner el último tema. Nos vamos a encontrar la próxima semana aquí en el 855 de su Dial AM. Y el último tema con el que quería terminar el programa de hoy, porque tal como dije, la música me fascina y es un tema bonito que nos va a acompañar.

no grandecito, cuando sea tiempo de pasarlo en septiembre. Pero conversemos de eso y de mucho más el próximo martes a las 7:30 aquí en la Radio 3R. Y este es el último tema con el que me voy el día de hoy. Chao.

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